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1: Que siempre se nos ataca. No. Los árbitros van en contra nuestra. Y estamos hartos del escándalo de la manía de Negreira.
2: Que no, que no, la manía mal Negreira, però si la majoria després els veiem amb merchandising del Madrid. I quan es retiren jo he vist que alguns admeten que són merengues.
1: No. Usted, no sé de qué medio es usted, me imagino que de la ABC.
3: No, es de Raxin.
1: Pues sí. Le digo una cosa, me voy a borrar de la suscripción del ABC.
2: Pero me da igual.
1: Sí, de verdad, es que me da igual que se enfade. Sí, me voy igual a borrar del ABC. Y os jodéis, un suscriptor menos.
4: Suscriptor.
1: Y de Raxin, sí. Requisitos para presentarse a la presidencia del Real Madrid. Apunten, requisitos.
2: Vale.
1: Ser socio del club con antigüedad de más de 20 años.
2: Del club, ¿eh?
1: Tener más de 75 años.
2: Ué.
1: Tener 300 millones de euros en, vale, el bolsillo. Llamarse de nombre Florentino.
2: Meh.
1: Y llevar gafas.
2: Vale.
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